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3: Φέτος, έτσι λοιπόν, η επόμενη διοργάνωση του διαγωνισμού τραγουδιού της Eurovision θα γίνει στην Σόφια του χρόνου. Πάμε όμως να ακούσουμε ένα τραγούδι που εκπροσώπησε την Ελλάδα στη δεκαετία του 70, αν δεν με απατά η μνήμη μου, το 1978. Charlie Chaplin με την Τάνια Τσανακλίδου.

0: 5 λεπτά πριν τις 5, πάμε σε μηνύματα του σταθμού και θα επιστρέψουμε με τηλεοπτικές προτάσεις πριν κλείσουμε την πρώτη ώρα της εκπομπής μας.
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